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0: Vámonos, que esto se pone peor que lo de Monte Carlo.
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Es Chase Hyuna, este joven saxofonista, 26 años tiene, este saxofonista californiano, que al que, si recordáis, escuchábamos hace unas semanas realizando una versión muy interesante del The Girl Is Mine, el tema de Michael Jackson, que cantaba con Paul McCartney en aquel álbum, en Thriller. Chase Hyuna lo grabó junto al guitarrista Peter White, reproduciendo un poco ese duelo vocal entre Michael Jackson y Paul McCartney. Bueno, pues en este caso era Chase Hyuna con su saxo y Peter White con la guitarra. Midnight Drive se llama este otro tema, incluido en ese mismo disco, Heart and Soul, que ha publicado Chase Hyuna hace unos meses. Pues este chico que empezó a tocar el saxo a los 10 años y que a los 15 años ya lanzó su primer single. Este es su cuarto álbum, este Heart and Soul es su cuarto trabajo discográfico, y en él este tema, ¿no?, tan nocturno y con ese título tan apropiado, ¿no? Midnight Drive, algo así como conduciendo a medianoche o conducir a medianoche. Muy, muy adecuado ese título. Carlos Somavilla está en el control de sonido y yo mismo, Javier Cuenca, delante del micrófono, empezando una nueva edición de Más que Jazz, la número 91 en concreto, aquí en Radio Utopía, en el 107.8 de la FM y en radioutopía.es, como todos los lunes a esta hora y en directo. Y vamos a continuar con otro saxofonista, en este caso Michael Cates, se llama... También es esta... estadounidense. Y, tiene un disco publicado recientemente titulado Sunset Kiss. Michael Cates es un saxofonista que, entre otras cosas, intervino durante 5 temporadas en una serie muy conocida, Ally McBeal. Bueno, pues ahí estaba Michael Cates tocando el saxo. Vamos a escucharle en una versión de una composición de Marcus Miller, el gran bajista Marcus Miller, que grabaron en su disco de 1986, otro gran saxofonista, David Sanborn, junto a un gran pianista, Bob James, ya sabéis, el pianista que, entre otras cosas, estaba en la formación, en esa formación capital del jazz fusión llamada 4Play. Pues ahora Michael Cates ha decidido recrear esa composición que os decía de Marcus Miller y que estos dos musicazos, David Sanborn y Bob James, incluyeron en su disco Double Vision, su disco de 1986, y de esta forma la recrea Michael Cates. El tema al que me refiero es esta composición llamada Maputo.

Pues ahí estaba, Michael Cates y este Maputo, ya decía, una composición de Marcus Miller grabada originariamente por David Sanborn y Bob James en su disco Juntos de 1986, Double Vision. Y en esta versión acompañan a Michael Caine unos cuantos músicos muy interesantes. Está Todd Parsnow en la guitarra, Rob Mullins en las teclas, Jade Ditamo en la batería y Larry Antonino en el bajo. Músicos interesantes, acompañando aquí en esta versión al saxofonista norteamericano Michael Cates. Y vamos ahora con otra versión. Vamos a escuchar algunas en esta primera parte del programa, alguna que otra. Y esta es muy interesante, muy curiosa. Steve White. Bueno, es un baterista británico que empezó a tocar, sus primeros, pinitos con la batería, pinitos musicales, con The Steel Council. Y empezó a tocar con The Steel Council, el dúo formado por Mick Talbot y Paul Weller, cuando Steve White solo tenía 17 años. Pero Steve White no solamente ha tocado con The Steel Council, que quizá es su proyecto más destacado, sino que también ha tocado con el propio Paul Weller e incluso ha tocado con The Who, con los míticos The Who. Bueno, pues precisamente en su nuevo disco, un disco que ha titulado Soul Drums, homenajeando ahí en el título precisamente al instrumento que él interpreta, que es la batería, Soul Drums, con su trío, con el trío del propio Steve White, pues ha decidido versionar precisamente uno de los clásicos de The Steel Council, uno de los clásicos indiscutibles de este excelente dúo que formaron Paul Weller y Mick Talbot y que tantas buenas canciones nos entregó. My Ever Changing Moods es el título, es la canción a la que me refiero y que The Steel Council incluyeron en su primer disco, publicado en 1984, su disco de debut, Café Bleu, aquel Café Bleu. Producción de Chris Hake para este tema y para este disco del trío de Steve White, el clásico de Steel Council, My Ever Changing Moods.

My Ever Changing Moods, el clásico de The Style Council, incluido en su primer disco Café Bleu, recreado de esta forma tan, tan curiosa por Steve White, este batería que desde luego conoce a fondo la música de The Style Council, puesto que empezó tocando con ellos con solo 17 años, como os comentaba. Así que así ha trasladado este tema a, bueno, pues una órbita un poco más tranquila, quizá porque el tema era más original, era más movido, tenía más ritmo, pero en cualquier caso muy muy interesante esta recreación de este batería Steve White junto a sus en formato trío. Ahí estaba el órgano Hammond, desde luego destacando además de su propia batería. Y vamos a continuar un poco en la órbita de The Style Council, porque precisamente Mick Talbot este mismo año ha publicado un disco junto a Chris Banks en su proyecto Banks and Talbot. El disco se llama Smoking Aces. Ya sabéis, Chris Banks, el inventor del término acid jazz allá por los años 80, es una composición de los dos, de Chris Banks y de Mick Talbot, y lleva por título Subway Straight.

Subway Strut, he dicho antes Street, pero es Strut, Subway Strut, el tema de Banks and Talbot, incluido en este disco, grabado por ambos, en su proyecto Banks and Talbot, Mick Talbot y Chris Banks. Vamos ahora con otra versión. Ray Oviedo. Ray Oviedo es un guitarrista californiano, de ascendencia latina. De hecho, el apellido Oviedo pues indica su procedencia y su ascendencia latina, y tiene nuevo disco, un disco que lleva por título Slight Ascent. Y en ese disco, Ray Oviedo, aparte de composiciones originales, pues incluye alguna que otra versión. Por ejemplo, esta, de un auténtico clásico, de Bill Withers, el gran vocalista Bill Withers. Para cantar este tema, Ray Oviedo ha llamado a una vocalista también, llamada Chloe Jean, y pues han hecho esta fantástica versión con aires latinos del Ain't No Sunshine, uno de los clásicos, ya digo, de Bill Withers, que Withers incluyó en su álbum de debut. Mira, antes hablábamos de Style Council y de su álbum de debut, y ahora hablamos de otro álbum de debut y de otro gran tema. Por otro lado, Just As I Am, se tituló el álbum de debut de Bill Withers, con producción de Booker T. Jones. Bien, escuchemos la recreación que hace Ray Oviedo en el año 2026 de este clásico de 1971 de Bill Withers, Ain't No Sunshine.

Os habéis fijado, ¿no? You are the sunshine of my life. Cantaba ahí Chloe Jean al final de este tema, haciéndole un claro guiño a Stevie Wonder y al tema de Stevie Wonder. You are the sunshine of my life. Esta era la recreación en clave latina que hace, o que hace Rey Oviedo, este guitarrista californiano, en su nuevo disco, como os comentaba. Un disco titulado Slide Aisen, versionando al gran Bill Withers. ¿Y quiénes estaban acompañando ahí a Rey Oviedo, a este guitarrista? Pues ahí estaban Norbert Stachel en la flauta y el clarinete, Peter Horvath, el gran Peter Horvath, en el piano, y Pete Escobedo en la percusión. O sea que se ha rodeado de buenos elementos Rey Oviedo para realizar esta gran versión del Ain't No Sunshine, el conocidísimo tema de Bill Withers. Vamos a escuchar una versión más de Bill Withers, pero nos vamos a ir al año 2010. Se han hecho muchísimas versiones de Bill Withers, y es que claro, Bill Withers es un grandísimo compositor, un grandísimo cantante, y ha dado magníficos temas, con lo cual pues las versiones están ahí, son importantes, claro está. Vamos a escuchar una versión, ya digo, de otro tema de Bill Withers, en este caso una que incluyó Bill en su sexto álbum, Menagerie, un disco publicado en 1977. Me estoy refiriendo a otro clásico, a Lovely Day, otro clásico de Bill Withers. En este caso, el autor de la versión es Walter Beasley, el saxofonista norteamericano Walter Beasley, que, atención, también canta este Lovely Day. La incluyó en su disco de 2010, como os decía, Bacacha se llamaba ese disco, y esta es la versión que vais a ver, además, porque es muy curioso cómo Walter Beasley modifica ligeramente la melodía de la canción, pero desde luego el resultado es muy, muy interesante. Walter Beasley, Lovely Day.

0: Lovely Day, otro absoluto clásico de Bill Withers, recreado así por Walter Beasley, que para esta versión aparcaba su saxo, porque él es saxofonista, y bueno, simplemente cantaba este Lovely Day, como decía, modificando un tanto la melodía de la canción original de Bill Withers, pero dándole una orientación muy, muy curiosa, ¿no? Muy curiosa al tema, con un sonido muy, muy especial. Esta era una composición de Bill Withers, en la que no estaba solo, puesto que estaba junto a él componiendo Skip Scarborough, otro gran músico, otro gran compositor, y, como decía, se incluyó en su sexto álbum de estudio, ese disco titulado Menagerie y publicado en el año 1977.
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De auténtico lujo se abre el nuevo disco de Mama's Gun, ya sabéis, la banda británica, uno de los proyectos que tiene Andy Platz, este compositor y cantante Andy Platz, que además de Young Gun Silver Fox, pues tiene este proyecto también, Mama's Gun, un proyecto más soul, ¿no? Como os he comentado alguna vez, Young Gun Silver Fox, pues que también ha sonado mucho en este programa, es un proyecto más orientado hacia, bueno, el sonido West Coast, y Mama's Gun se orienta más hacia el soul. Y digo que de auténtico lujo se abre este nuevo disco de Mama's Gun, que lleva por título Dick, exactamente igual que el tema que acabamos de escuchar, porque aquí han contado con la colaboración de un músico legendario, un músico y productor estadounidense legendario, que no es otro que Brian Jackson. O sea, que os podéis imaginar lo que ha debido ser para Mama's Gun, pues tener aquí como invitado, como colaborador de lujo, al gran Brian Jackson, en esta composición que es obra del propio Brian Jackson junto a los componentes de Mama's Gun, el tema que da título y abre este nuevo disco súper recomendable de Mama's Gun. Dick lleva por título este disco. Vamos ahora con una banda de Brooklyn que va a sonar por primera vez en el programa. Se llaman Love Tempo, escrito así, todo junto, Love Tempo. Y que, bueno, ellos vienen de Brooklyn, como os decía, y está liderada esta banda e ideada por el cantante, bajista y productor Matty Schaefer, que es un músico conocido por su trabajo en otros grupos como The Rapture y Soul Side, por ejemplo. Es una banda de jazz funk, como ya digo, procedente de Brooklyn. Esto es Love Tempo. Tienen un disco que acaban de publicar, que se llama There Is a Light, y de ese disco vamos a escuchar esta pieza que se titula Thinking About You.

Se nota que Matty Safer es bajista, porque ahí estaba muy clara la presencia del bajo en este tema, Thinking About You, que hemos escuchado dentro de su disco reciente, There Is a Light, esta banda de Brooklyn, ya digo, le titulé llamada Love Tempo, todo junto, Love Tempo. Y bueno, pues que es el proyecto de este cantante, bajista y productor llamado Matty Safer. Vamos ahora con MF Robots, Music for Robots, son las iniciales de Music for Robots. Este dúo británico, formado en 2016 por Jan Kirkcaid y Dawn Joseph, que venían de una banda muy conocida y muy exitosa, llamada The Brand New Heavies. Pues ellos dos crearon este proyecto, MF Robots, Music for Robots, tienen un tercer álbum que han editado también en fechas recientes, un disco que han titulado Tercero, con números romanos, y entre paréntesis, Part One. O sea que, bueno, es su tercer álbum y lo han llamado Tercero, Part One, con lo que es posible intuir que pueda haber una segunda parte, más partes, en realidad, de este disco que acaban de publicar. Vamos a escucharles en este tema que lleva por título Children of the World. 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

Children of the World, uno de los temas incluidos en este nuevo disco de MF Robots, Music for Robots. Un nombre, por cierto, que parece ser que Dawn Joseph y Jan Kincaid se pusieron como una especie de crítica irónica hacia la industria musical y hacia la música que se estaba produciendo en ese momento cuando ellos empezaron y que a ellos les parecía que era una música demasiado como estandarizada, demasiado mecanizada, y por eso decidieron llamar al grupo MF Robots, Music for Robots, música para robots, ¿no? Como diciendo que la música no tenía un componente humano, que era como muy, estaba como muy mecanizada, como que no tenía mucha humanidad, mucho toque humano. En fin, eso decían este dúo británico, MF Robots, y de este disco titulado Tercero Part One, vamos a escuchar el tema que para mi gusto destaca absolutamente en este álbum, este que se titula Glide.

MF Robots, ahí estaban, Glide en su nuevo disco, este tercer álbum, tercero, Part One, este dúo británico, con músicos, bueno, con Jenkins Cade y Dawn Joseph, procedentes de la banda The Brand New Heavies, ellos ya con su proyecto propio. Y estaba yo pensando que, bueno, que en 2016, pues estaban flipando con esto de lo que se estaba haciendo a nivel musical, y 10 años después, pues yo imagino que deberán seguir flipando, porque, en fin, hay ciertas cosas que se están lanzando por ahí, que en fin, tienen también su, y además con esto de la inteligencia artificial y todas estas cosas, pues bueno, pues mucho, mucho cuidadito con el tema, ¿no? Y con también artistas o pseudoartistas, no sé muy bien cómo llamarlos, que llenan estadios incluso y este tipo de cosas. En fin, continuemos a lo nuestro, porque este programa es otra cosa, desde luego, y tratamos de huir de según qué cosas y según qué productos o subproductos, según cómo se mire. Bien, vamos a continuar con otro artista que es la primera vez que suena aquí en Más que Jazz. Shane Sato se llama, es un multiinstrumentista y compositor japonés-estadounidense que ha publicado su segundo álbum, un disco que ha titulado Wavelength. Y dentro de este disco hay un tema que vamos a escuchar ahora, que lleva por título Deep Dive, en el que cuentan con la colaboración de una banda de rock, la banda Box Dreams. Pues así suena. Shane Sato con la colaboración de Box Dreams en este Deep Dive.

Esos teclados que a mí personalmente me recuerdan un poco a los que utilizaba Vangelis en la banda sonora de Blade Runner, ¿no? Esos teclados espaciales, esos teclados cósmicos, utilizados aquí por Shane Sato, este multiinstrumentista y compositor, como os decía, japonés-estadounidense. Su segundo álbum, que también es productor, además, y su segundo álbum titulado Wavelength, con la colaboración en este tema, Deep Dive, de la banda de rock Box Dreams. Carlos Somavilla ha estado en el control de sonido, ahí cuidando del sonido, de que todo suene como debe, y Javier Cuenca delante del micrófono, la selección musical, aquí en Más que Jazz, edición número 91. De este programa en Radio Utopía, claro que sí, en el 107.8 de la FM y en radioutopía.es. Aquí hemos estado. Y os vamos a dejar con Jalen Engonda, que ya, o Jalen Engonda, no sé muy bien cómo se pronuncia esto, este también cantante, compositor y multiinstrumentista estadounidense, aunque con un nombre que, bueno, pues parece remitir a otras nacionalidades, pero o sea, así se llama, Jalen Engonda, y que tiene nuevo disco, Doctrine of Love es su segundo álbum, y bueno, pues ya como decía, ya está publicado, hemos escuchado aquí algún adelanto, pero ya está el disco publicado en su totalidad, este Doctrine of Love. Y, por cierto, es un disco que vais a poder apreciarlo. Jalen Engonda o Jalen Engonda ha decidido grabar en mono para mantener, dice, la esencia de la vieja escuela. Bueno, pues él mismo. Sonido mono para este disco de soul clásico, desde luego. Suena a todo ese soul que se hacía en la década de los 60. Y de ese álbum vamos a escuchar este tema que lleva por título Anyone in Love. Y nos volvemos a escuchar la próxima semana, el próximo lunes, aquí en Más que Jazz. Hasta entonces.

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0: Mira, buenas noches. Ahí os quedáis con los celtas, que son muchos.
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2: Son las 7 de la tarde.
3: Muy divulgador científico Carl Sagan escribió un bello libro titulado Un punto azul pálido, inspirado por una fotografía que la sonda Voyager 1 tomó a un lejanísimo planeta Tierra, en el que reflexiona, entre otras cosas, acerca de la futilidad de las pasiones humanas desde una perspectiva cósmica. Hoy vamos a continuar con este pensamiento, pero profundizando en nuestras cosas cotidianas, y veremos cómo esta reflexión tan reveladora está profundamente conectada con un día cualquiera en nuestras vidas. Imaginaremos que somos astronautas flotando a cientos de kilómetros de la superficie en el espacio exterior, donde los problemas del día a día pierden su significado, y reivindicaremos nuestro derecho a ser seres diminutos. Soy Pablo Montero y esto es Música para el Búnker.

La música de Javier Arnand. El tema se titula Mars One. Para iniciar este viaje hacia el cielo, tenemos que empezar con los pies en la Tierra, en una experiencia que comparte más o menos el común de los mortales. El atasco de las 8 de la mañana, o un transporte público abarrotado, camino al trabajo. Un lunes cualquiera. Supongamos que conduces tu coche y estás metido en un atasco, en cualquier carretera de tu ciudad. La radio suena con noticias y comentarios, pero las voces son tan solo un murmullo que te acompaña, ya que tu mente se encuentra en cualquier otro lugar, posiblemente dando vueltas a los asuntos que tienes que resolver hoy en tu puesto de trabajo. La radio habla de la última polémica de la política, pero hace ya tiempo que has dejado de prestar atención a esas disputas que se repiten eternamente en un bucle infinito y estéril. Más bien, tu cerebro está medio desconectado y tan solo está ocupado en mantener la distancia con el vehículo que te precede en el atasco. Aparcas el coche y te diriges al trabajo. La cabeza gacha, la vista fija en la acera de la calle, los mismos adoquines, los mismos pasos de cebra. Tu mente cambia y entra en estado de alerta. Un día más luchando, los mismos problemas de siempre, los mismos compañeros, la misma rutina. En una marquesina de autobús hay un anuncio de una playa paradisíaca con una pareja joven de anatomía perfecta. Te imaginas al lado del mar, soñando con unas vacaciones que tardarán en llegar. Antes de eso, quedan por pagar muchas facturas para poder disfrutar de un descanso. Un pensamiento aflora en tu cabeza. ¿Cuánto tiempo llevo viviendo esta rutina? Y otra pregunta a continuación. ¿Cuántos años me quedan por vivir así? A las 9 de la mañana de un lunes cualquiera, esta reflexión te entristece y te hace sentir, de alguna manera, vulnerable. Justo antes de entrar a tu trabajo, te detienes por un momento y te quedas mirando a ningún punto en concreto, pensando en otras posibilidades, otras formas de ver la vida. ¿Qué ocurriría si por un momento pudieras elevarte hacia el cielo y verlo todo desde otra perspectiva?

Los días tristes de Jan Tiersen. Acabas de darte cuenta de que faltan aún 5 minutos para que comience la jornada y un poco por pereza y otro poco por rechazo, decides dar un corto paseo. Recibes un mensaje de tu pareja. Cuando salgas del trabajo, acuérdate de comprar 1 litro de leche y 1/4 y mitad de jamón de York para la cena. De manera automática saltas a las redes sociales y te encuentras con un post sobre la expedición estadounidense del Apolo 11 en plena carrera espacial. Hay una experiencia muy profunda y poética que, por desgracia, muy pocos humanos han logrado vivir. La visión de nuestro planeta girando en el espacio como una frágil esfera azul. El ventanuco de la estación espacial es pequeño, pero basta para cambiar una mente para siempre. Tras el ruido ensordecedor del ascenso y el golpe seco del apagado de los motores, el astronauta se aproxima al cristal flotando en una ingravidez que se siente irreal. Se sujeta con la punta de los dedos y por fin mira hacia abajo. Lo primero que impacta sus pupilas es la intensidad de la luz. El planeta no es un mapa opaco, es una gema translúcida y viva que brilla con un azul eléctrico tan puro que parece emitir su propia energía. El cielo, que desde el suelo parece un océano de aire, se revela desde aquí arriba como una finísima y delicada película de atmósfera, un velo azul de apenas unos milímetros que envuelve la curvatura del planeta, separando la vida de la hostilidad del vacío cósmico. Las nubes no son manchas estáticas, se aprecian como remolinos de seda blanca que cruzan continentes y océanos. Los desiertos brillan en tonos ocres y las selvas se intuyen como venas oscuras. El astronauta busca instintivamente las fronteras de los libros de historia, pero el territorio enmudece. No hay líneas divisorias de colores, no hay aduanas, no hay banderas. La geografía política se disuelve por completo ante la geografía de la vida. Al mirar esa bola suspendida en una negrura absoluta y densa, el astronauta experimenta una sacudida psicológica que la ciencia bautizó como el efecto de la perspectiva. Siente un nudo en el estómago al comprender que todo lo que la humanidad ha construido, cada libro escrito, cada guerra librada y cada persona que ha amado viaja a toda velocidad a bordo de esa única y frágil canica espacial. Si ese velo azul se rompe, la historia se apaga. Los propios gigantes cotidianos, el estrés, las prisas, los pequeños conflictos personales, se encogen hasta volverse invisibles. Desde esta distancia resulta imposible tomarse demasiado en serio el ruido y el orgullo humano. El saludo de un compañero o compañera de trabajo te saca de tus pensamientos. Sonríes forzadamente y saludas. Siempre has pensado que esa persona te cae mal, pero años de práctica te han convertido en un maestro o maestra del fingimiento. Justo cuando llegas a tu puesto de trabajo y sin quererlo, tu mente regresa a la visión de la Tierra, nuestro hogar.

Five Circles del inmortal Vangelis. Todas las personas que han estado a 400 kilómetros de altura contemplando nuestro planeta han hablado de una perspectiva global, entendida como un único organismo o entidad girando alrededor del Sol, el hogar de todos los seres vivos que lo habitan, y han hablado también de la humanidad como un todo. Pero la humanidad está formada por miles de millones de individuos, cada uno con sus problemas y rutinas. Es bastante obvio afirmar que si desde el espacio no se perciben las fronteras, menos aún las vicisitudes de cada uno de los seres humanos. Pero esta obviedad esconde una conexión con aquella perspectiva global de la que hablan los astronautas. El astrónomo Carl Sagan, cuando escribió su inolvidable Un punto azul pálido, nos dijo, refiriéndose a nuestro planeta: mira de nuevo este punto. Eso es aquí. Eso es nuestro hogar. Eso somos nosotros. En él se encuentran todos los que amas, todos los que conoces, todo ser humano del que has oído hablar, cada ser humano que existió, vivió su vida. Y cada una de esas vidas contiene todas aquellas cosas buenas y malas que nos hacen precisamente humanos. Por eso, cuando tu supervisor se acerca a tu puesto de trabajo para recordarte que le debes una tarea desde hace varios días de manera fría y tajante, inmediatamente piensa dos cosas. La primera, que tiene un enorme ego difícil de soportar, y la segunda, que ese ego tampoco pueden verlo los astronautas de cientos de kilómetros de altura. Y si lo piensas bien, este ego carece de sentido, tanto a cientos de kilómetros como a unos pocos metros de distancia.

One Man's Dream, del gran Gianni. Cuando te quedas mirando esa delgada línea de color azul eléctrico que envuelve el planeta, el vértigo real no viene de la física, sino de la escala. Descubres que ese suspiro de gas traslúcido no solo protege a la humanidad en abstracto, te protege a ti, protege tu pequeña, ruidosa y caótica existencia. Es el techo de cristal bajo el cual ensayamos el oficio de vivir cada día, con todo el peso de nuestras contradicciones. Bajo ese velo sutil operan, en este mismo instante, miles de millones de mentes hiperconectadas y a la vez profundamente aisladas. Es ahí donde cobran forma nuestros errores más absurdos, las palabras que dijimos por orgullo y que rompieron un vínculo, las decisiones apresuradas de las que nos arrepentimos a oscuras en la cama, o esa ceguera cotidiana que nos hace tratar los problemas del trabajo como si fueran catástrofes cósmicas. Mirar la atmósfera desde fuera es entender que todos nuestros tropiezos ocurren en una habitación diminuta donde el espacio para equivocarse es enorme. Es el escenario invisible de la ambición humana. Pasamos la vida corriendo detrás de metas que el viento borra, acumulando títulos, aplausos virtuales o ceros en una cuenta bancaria, convencidos de que el éxito nos hará inmortales. Construimos imperios de asfalto y rutinas frenéticas, olvidando que toda esa urgencia, todo ese estrés por ser alguien en la vida, sucede a bordo de una roca flotante que viaja a toda velocidad hacia ninguna parte. Desde la órbita, la ambición no se ve como una virtud, se ve como una hermosa y trágica distracción para no pensar en el vacío. Y en los rincones más oscuros de ese píxel se esconde la envidia, esa extraña enfermedad que nos hace mirar de reojo el jardín del vecino, comparando nuestras carencias con sus éxitos ficticios, compitiendo por ver quién brilla más en una mota de polvo. Nos desgastamos en rencores mudos y batallas silenciosas contra personas que respiran el mismo oxígeno finito que nosotros. Al ver la Tierra suspendida en la negrura, la envidia se revela como el colmo de la ironía. Dos náufragos peleándose por ver quién se queda con el mejor lado del bote, mientras el agua empieza a inundarlo. La fragilidad común es, al final, el recordatorio de que estamos hechos del mismo barro y del mismo miedo. Detrás de las máscaras de seguridad que editamos para el mundo exterior, compartimos la misma vulnerabilidad. El velo eléctrico no distingue entre santos y pecadores, entre el que acierta y el que se equivoca. Nos cobija a todos por igual en nuestra torpeza cotidiana. Mirar hacia atrás es aceptar que somos seres pequeños e imperfectos, improvisando un camino en la penumbra, y que la única red de seguridad que tenemos en este viaje sideral es la compasión que decidamos tener con nosotros mismos y con el que camina a nuestro lado.

Steve Erquiaga adaptando el clásico de Gabriel Fauré, Paván. Son las 10:33 de la mañana. 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Cierra los ojos por un instante y piensa en el peso que vienes arrastrando esta semana. Piensa en esa discusión que te dejó un nudo en el estómago, en el agobio por las facturas, en la prisa que te empuja cada mañana por el asfalto o en esa notificación en la pantalla que te encendió las alarmas de la ansiedad. Para el cerebro, ese problema es ahora mismo un muro de hormigón que tapa todo el horizonte. No hay nada más allá de tu tormenta. Vivimos la vida en un plano detalle asfixiante, con la lente pegada al suelo. Ahora, imagina que el búnker activa un vuelo en vertical. Empezamos a elevarnos. Dejas atrás el techo de tu habitación, la cuadrícula de las calles de

Si alejas la mirada, descubres que no hay una tormenta que pueda llenar el espacio exterior. Cuando miras tus problemas desde la distancia sideral, el muro de hormigón se convierte en un grano de arena. No es que tus sentimientos dejen de importar, es que recuperan su verdadera escala. Es el alivio inmediato de comprender que la mayor parte de las cosas que hoy te roban el sueño no son catástrofes universales, sino pequeños accidentes meteorológicos en una mota de polvo. Y el placer.

The Pace of Nature, de David Tock. La sociedad actual nos ha educado en una narrativa agotadora. La obligación de ser gigantes. Se nos exige que dejemos una huella imborrable, que construyamos un legado, que tengamos el control absoluto de nuestros destinos y que carguemos con el peso del mundo sobre las espaldas como si fuéramos Atlas de carne y hueso. Esa presión por ser especiales y por no fracasar es la que alimenta nuestro

insomnio colectivo. Pero el búnker te ofrece hoy un analgésico revolucionario, el derecho a ser diminuto. Si contemplas la inmensidad de la arena cósmica y ves nuestro planeta reducido a un píxel solitario en mitad de la gran oscuridad envolvente, la soberbia se disuelve, pero también se disuelve la culpa. Descubrir que somos diminutos no tiene por qué dejarnos fríos ni desamparados. Al contrario, es una liberación absoluta. Si el escenario es tan sumamente pequeño y el tiempo de nuestra existencia es apenas un parpadeo en la escala del universo, ¿por qué nos exigimos una perfección imposible? Saberse pequeño es la licencia definitiva para soltar el lastre del ego. Significa que está bien no tener todas las respuestas, que está bien equivocarse y que nadie espera que salves el mundo esta noche. La pequeñez nos devuelve la libertad de bajar las defensas, de desarmar el personaje que editamos hacia afuera y simplemente respirar. No eres el centro del universo y esa es la mejor noticia que vas a escuchar hoy, porque te permite disfrutar del viaje sin la obligación de sostener el paisaje.

The Spiral of Heaven, de la banda 2002. Es hora de iniciar el viaje de vuelta. Dejamos atrás la órbita profunda, apagamos los visores cósmicos y permitimos que la gravedad empiece muy sutilmente a reclamar su peso sobre nuestros cuerpos. Cruzamos de nuevo esa delgada película de color azul eléctrico, ese suspiro de gas que ahora ya no vemos como una frontera del mapa, sino como el techo del único refugio que tenemos. Mientras descendemos, las luces de las autopistas vuelven a encenderse en la mirada, la cuadrícula de las ciudades recupera su forma y el ruido del mundo empieza a filtrarse de nuevo por los auriculares. Pero ya no entramos en la misma manera. Atravesamos el umbral de nuestra habitación, nos sentamos a media luz en la trinchera y descubrimos que, aunque el entorno es el mismo, algo se ha recolocado por dentro. Hemos regresado al suelo, sí, pero con el espacio grabado en las pupilas. A menudo caemos en el error de pensar que descubrir nuestra pequeñez en mitad de la inmensidad nos vuelve insignificantes. Nos asusta la idea de ser un píxel invisible en un lienzo negro. Pero el búnker quiere dar la vuelta a ese espejo. Nuestra pequeñez no nos resta valor, lo multiplica hasta el infinito. Piensa en ello. Somos polvo de estrellas que por un azar milagroso ha cobrado conciencia. Somos la esquina del universo que se mira a sí misma y se pregunta quién es. Precisamente porque el escenario es tan vasto, tan frío y tan solitario, cada pequeño milagro cotidiano brilla con la fuerza de una supernova. Un café humeante por la mañana, la página de un libro que te eriza la piel, un vinilo girando en el salón o un minuto de silencio compartido con alguien a quien quieres. Ninguna de esas cosas se ve desde el espacio, pero es ahí donde late el universo entero. La magia no está ahí fuera en las galaxias colisionando en el vacío. La magia está aquí abajo, en nuestra asombrosa capacidad de sentir y de darle sentido a la nada.

Peter Keter con su tema Raven's Wings. Hasta aquí este viaje alrededor del planeta Tierra, una pequeña bola girando en el vacío que lleva consigo la vida, esa vida que está íntimamente conectada entre sí y que comparte el destino a través de la inmensidad, con pequeños seres sintientes que se hacen llamar humanos, y que a menudo ignoran que cada minuto de su vida está unido a esa perspectiva cósmica que les reduce a lo infinitamente pequeño y a la vez les otorga la mayor de las grandezas. Hasta aquí este episodio de Música para el Búnker. Hemos hablado de esa perspectiva global que nos hace diminutos y a la vez grandes. Espero que os haya gustado este episodio. La semana que viene tendremos más contenidos aquí en Música para el Búnker. Hasta entonces, cuidaos mucho y que tengáis una feliz semana. Hasta la próxima.

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1: Vale, aguanto. 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